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0: Lucero. ¿A qué hora hay más ventas, Colmadero? Mañana, tarde o noche, 809-668-6600. 809-668-6600.
1: Buenas noches, Rorró. Te habla José Miguel de la Nube, Celindrive, activo contigo, Rorró.

Buenas noches, Rorro, mi hermano. Mira, la hora más, la venta más caliente se hacen en la mañana y en la noche. En la tarde de

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1: Muy buenas noches, Rock Rock. Héctor Pilón desde Cristo Rey, activo como siempre, con este espacio muy oído por toda la ciudad capital y el

Buenas noches, hermano Rorro. Quiero una bachata que dice: a la orilla del mar yo me voy a cantar, y una sirenita me suele escuchar. Chuchi Méndez, de Brisa del Este, activo.

falla, una pareja trabajadora, ¿verdad? Que ahora tienen esos tipos de hoteles, apartamentos de alquileres. La última vez que supen de ellos, ¿verdad? Porque desapareció la discoteca Platinum de la avenida Independencia. Ahí también full. Lunes, jueves, los jueves de happy hour, los viernes eran de viernes de damas. Ok, las damas entraban gratis. Así que ya lo saben, señores, este es Hizo 92. Eso es para refrescarle la memoria de lo que pasaba los lunes. Ahora, los lunes, vamos a ver, habían actividades los lunes en el Sheraton. No sé en qué está eso, ¿verdad? Porque el amigo mío se retiró de esos predios de los lunes. No sé quién está. Voy a investigar quién está a cargo. Si se hacen actividades los lunes, pero eso se cayó ahí. Ahora bien, en Hard Rock Café Santo Domingo se siguen haciendo actividades, sobre todo fin de semana. Bueno, las actividades de los lunes desapareció para mí. Las actividades de los lunes desapareció, aunque hay excepciones. Ok, hay

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Yo soy Robert García, Rorró, el animador de los códigos. Gózatelo, David. Gózatelo, Willy. Gózatelo, DJ CC. 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En MPG.

poquito se lo dice un hombre que vino de abajo, un hombre que hizo de todo tipo de trabajo limpio, ¿verdad? De a poquito fui subiendo, calando, y hoy soy uno de los mejores animadores de la República Dominicana, radicado en Nueva York. Un abrazo fuerte, mucho afecto a todos.

de Hits 92 está en vivo. Que Dios le bendiga a todos ustedes hoy, mañana y siempre. Yo soy y siempre seré el animador suyo, el animador que conecta con ustedes, el animador que atrae masas, el animador de los códigos.

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2: Hay dos AO, las bases llena. Último inning. Anthony Santos al bate. Viene lanzamiento. Es un batazo largo. La bola se va, se va, se va. Se fue la bola.
3: Dios mío, qué batazo.

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0: reporte de Micho Bolívar, activo. Scarlett Abreu desde Alma Rosa diciendo presente.
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2: Buena atención a la gente que está de cumpleaños en esta fecha, los cumpleañeros y las cumpleañeras del 1 de septiembre. Colocándome sus datos en el WhatsApp para hacerle su coro temprano, para hacerle su bulla. Se lo merecen ustedes. Parte importante de esta estación radial, la materia prima. 8096-686600. 8095-63-1192. 668-6600. 563-1192. Por cualquiera de los dos me puedes tirar.

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1: ¿Tú lo sabes? ¿Para qué preguntas? Si tú lo sabes, mío, que me tienes enterito, enterito, enterito. Vamos a esto, señores, vamos a esto.

0: cabo.
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2: ¡Vámonos! Que sigo acompañándote con lo mejor de lo bueno, lo mejor de la música tropical a nivel de merengue, salsa y bachata. Desde Hits 92, dueña absoluta de la calle y de la capital. Felicidades para Yajaira Tejeda de parte del Negro. Yajaira Tejeda está de cumpleaños en este día. Muchas felicidades para ella, con bendiciones incluidas. Vaya, pero qué chulo. Junior Gómez reportando la sintonía a esta hora. Señores, si algo insólito ha pasado en Pekín, allá en Santiago de los Caballeros, una cámara de seguridad captó el momento en que varios antisociales habrían interceptado asaltando a una patrulla de la Policía Nacional. Le llevaron todo. Le llevaron todo. Ahí, padre amado. Pero yo pensé que la delincuencia había bajado, de verdad, como dicen las autoridades, no entiendo. Y en esta ocasión le tocó a dos policías en Pekín, Santiago de los Caballeros. El video lo voy a compartir en mi cuenta de Instagram, el Super Negro Radio, para que usted vea. Yo siento que esos policías como que llegaron como muy lento, no sé. Los tigres de una vez se le tiraron, le enceronaron. Le quitaron la escopeta, le quitaron las pistolas, la radio de comunicación. Señores, se le llevaron hasta el motor. Lo dejaron a pies. No, no reaccionan. Ay, bueno, dice un viejo adagio que el susto es de la, bueno, la sorpresa es del que la da.
3: Dominicana.
2: Lo que así que dice la Dagi, no sé. Es como el Chapulín Colorado. Bueno, al final la idea es esa.

escuchando. Desde las 6 de la mañana ese camión está ahí averiado, sí. Parece que el poste de luz iba corriendo también y él lo impactó, ya tú sabes. Gracias a Dios que no pasó nada, tú sabes que esos tanqueros siempre, desde que hay cualquier chispita, hay cualquier chip de combustible, y eso es lo que hace que se enciende. Pero está averiado ahí desde temprano, las autoridades están ahí desde temprano también, ya tú sabes. Así es que estamos ready, escuchándote siempre, todos los días, aunque no nos reportemos por aquí, por el...

siempre andan full. Esos tanqueros siempre andan full de combustible, mi hermano. Haciendo la descarga en la estación de combustible, siempre les queda algo en la reserva. Pues mejor así. Ojalá que no le haya ocurrido nada al conductor de este tanquero de combustible. Esa es la realidad.

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2: Vamos, síguelo conmigo, síguelo conmigo, síguelo conmigo. Estoy desde Hits 92 entregándolo todo para que la pases bien, para que tengas una mañana excelente, divertida, alegre, llena de información, de música buena, mucha salsa, mucho merengue, mucha bachata. Recuerda que desde las 10 estoy con el show, con el show, el show de las viejas, desde las 10 de la mañana. Todo, todo, todo.

0: 32.
1: 10 de la mañana. Show de las viejas. Sé lo que tengo para ti desde esa hora. Eso es lo que hay para ti en esta frecuencia 921. Show de las viejas, 10 de la mañana. Solo de las viejas que están buenas. Solo de esas. Saludo para la morena del sazón. Juan Quiñones en sintonía. Juan Quiñones. Morena del sazón diciendo presente esta hora. Dale con todo, morena. Prieta, morena.

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negro, a las autoridades, al general Méndez, que se trene, por favor, aquí en la Plaza de la Bandera. Un caos mayúsculo de vehículos, un gran tapón, porque los semáforos no funcionan. No están funcionando los semáforos y esto es terrible aquí. Que hagan algo, por favor, Papi Jordan, el camionero.

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donde radica el problema. El bobo que hay en la Plaza de la Bandera, supongo que es por eso. Digo yo. Sí, déjame ver porque me acaban de enviar un video donde... Déjame ver, aquí veo como una grúa tratando de mover el tanquero. Eso está atravesado ahí, ya usted sabe. Bueno, sin duda alguna, ese problema está... está reflejándose en el tránsito ahí. Nada, tómenlo con calma, señores. La vida todo pasa. Hasta la ciruela. Claro. En esta vida todo es pasajero.

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0: de queda, no es para nadie. Hello.
1: Super Negro, Rafael Villar de New Jersey.
0: Dime, Villar.
1: Un saludito ahí para Gladys Bolívar. Aquí Reineri, que vamos activos camino a Baní con la emisora encendida. Aquí allá, Rafael Villar activo con Hit 92.
0: Gracias, Villar. Bendiciones.

0: Morena desde Boca Chica, en el show de las viejas, quiere que yo le ponga a Darwin. Sería interesante en el show de las viejas, Darwin, la melodía.
1: Buen día, hermano, buen día. Un saludo especial para Jenny Gómez, que está de cumpleaños, Domina, de parte de la Mole. Bendiciones para usted y lo suyo.
0: Gracias, Mole.
2: Mi hermano Super Negro, bendiciones. Buen día, mi hermano. Hermano, dígamele algo a esa gente de este, hermano mío.
0: ¿Qué pasó con ellos?
2: Nos tienen sacrificado con esta luz. Cada vez que se nubla, se daña la luz aquí en Santo Domingo Norte, en la urbanización Máximo Gómez.
0: ¿Cómo así?
2: Ayer se fue, se dañó a las 4 de la tarde.
0: Ajá.
2: Y todavía es la hora que no han restablecido.
0: Ay, Dios mío.
2: La energía, hermano.
0: Oh, oh.
2: Nosotros, los comerciantes, se nos están dañando los productos. Y eso nadie lo toma en cuenta, hermano mío.
0: Ay, Dios mío.
2: Qué difícil es emprender en este país con este tema de esta energía, hermano. Entonces, una luz cara, súper cara todos los días. Y un servicio tan pésimo que dan.
0: Bueno, ahí está el llamado. El llamado para nuestros amigos de este a trabajar para restablecer el servicio energético. La gente de Santo Domingo Norte, Villamella. Hay un problema eso, los apagones. Problema eso para los emprendedores. Un lío. Ojalá que resuelvan ese tema, hermano.
3: Buenos días, Super Negro. Bendiciones para usted. Y quiero que me haga el favor de ponerme una bachata de Luis Vargas, otra botella de ron.
0: María desde Atlanta, Georgia.

Doctor José Francisco Peña Gómez. Así se llama, ese es el nombre del aeropuerto. Cuidado. Digo, por si usted no sabía.

delincuencia ha disminuido, según dicen las autoridades. Y como ellos son los que manejan los datos, las estadísticas, yo no puedo decir que eso sea mentira. Si ellos dicen que la delincuencia ha bajado, se ha reducido en el país, yo les creo. Pero a la misma policía lo acaban de atracar en Santiago. O sea, ¿usted no lo cree? Entre ahora a mi cuenta de Instagram, el Super Negro Radio. El Super Negro Radio, mi cuenta de Instagram, cuenta verificada. Y usted va a ver el video donde a esos dos miembros distinguidos de nuestra Policía Nacional lo atracan. Se le llevaron todo. Bueno, le dejaron la ropa para que puedan defenderse. Pero después se le llevaron todo.

0: chapar de cuatro con el dolor independencia activo. Está frío ya tu super negro conmigo, está frío. Ya te arreglaste en la hora de Romeo, te estaba cogiendo 20 minutos.
1: Yo, pero yo.
0: De la hora.
1: Pero ¿y cómo yo, hermano?
0: Está frío ya, está dando la hora completita.
1: No, yo no, hermano.
0: Yo no.
1: No tengo nada que ver con eso.
2: Es que yo.
3: A mí me encanta esa vaina.
1: El pueblo, la gente, el pueblo.
4: Envíe ese videito, hermano, ahí. El tapón llega casi a la privada porque las autoridades están tratando de mover el camión. Hay una grúa inmensa ahí.
1: Sí.
4: Y entonces ya tú sabes que las personas que van bajando de la Duarte hacia Pintura o de la Chulche hacia Pintura se van a encontrar, si van esas rutas obligatorias, se van a encontrar con tremendo bobo, como dicen.
1: Atención, señores.

0: la bandera. Entonces hay una grúa que está tratando de mover el tanquero para resolver ese tema. Entonces, mientras el hacha va y viene, el tapón está ahí, ya usted sabe.
1: Buen día, Super Negro, buen día, Carlito, de aquí de Los Alcarrizos, los chofer de la 23, contigo, ponme una bachata vieja ahí, de Joe Vera, de la vieja, de Ajay.
0: Cuenta con eso, Carlito. Quédate ahí, no te quites.
2: Super Negro, buen día, pero si eso es a la policía, ¿qué nos queda a nosotros? Estamos feos entonces.
0: ¡Ay, Dios!
2: Estamos feos porque si eso es a ellos, que son los policías.
0: ¿Quién podrá defendernos si a la policía le hacen eso? Imagínate tú a nosotros los civiles.
3: Compañero, buen día. ¿Dónde que te tapón que tú dijiste? Que no escuché esa parte.
0: La 27, hermano, la 27. 27 de febrero. Me dice el oyente que llega hasta la privada.

0: para que gastes menos combustible.
1: ¿Sabes quién es?
0: Porque de que vas a gastar, vas a gastar.
2: Es Vargas.
3: Buen día, Super Negro, yo no creo en ese atraco a la policía, ¿no? Yo creo que eso es un montaje de ellos mismos para calentar al jefe de la policía nuevo.
0: No.
3: No creo en ese atraco, ¿no?
0: No, hermano. Eso es real.
1: Eso es real,
0: porque incluso en el video se ve que el atraco lo están perpetrando en una residencia. Y la policía llega, pero llegaron como muy lento, como muy pacífico. Entonces los tigres de una vez le fueron arriba y lo enceronaron. Chequea el video, está en mi cuenta de Instagram, el Super Negro Radio.

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0: Tú puedes estar seguro que esos dos agentes policiales ya están bajo arresto. Ahora. Ahora tú puedes estar seguro que a esos panitas, cuando lo agarre la policía, a esos dos atracadores que despojaron a esos dos agentes de esa motocicleta y sus armas de reglamento, bueno, yo no me quisiera imaginar lo que le van a hacer a esos panas. De verdad que sí. Señores, voy a colocar este material. Yo necesito que ustedes lo escuchen y entonces después quiero la opinión sensata de todos ustedes. Este es un querido amigo, un hermano, un colega periodista, D'Angelo Reed, trabaja para CDN Canal 37, y entonces él ha manifestado en su espacio televisivo, se ha dicho que no le gusta la bachata, que él odia la bachata, él entiende que la bachata es un género musical totalmente absurdo y que debe ser prohibido en la radio nacional, porque según él, la bachata incita a la violencia. Vamos a escuchar lo que D'Angelo ha planteado y entonces escucharemos las opiniones de todos ustedes.
1: Un hombre que tiene este tipo de problema, que está pensando que es una vaina, que la mujer

0: mujer que no lo quiere, lo que sea la situación, oyendo una bachata 24 horas del día, diciéndole que se mate y que la mate, ¿por qué no lo prohíben eso? ¿Por qué no la sancionan? ¿Por qué no sacan esa basura? Porque es una basura de música, la mayoría de la bachata, que por eso a mí no me gusta esa vaina mucho, hay alguna, muy escasa una tú puedes encontrar. Esa es la música más tóxica que yo me he encontrado, la bachata, porque eso es una lloradera, un griterío, ¿eh? No, y hay una dique, que él reconoce que la tipa tiene otro, y a él le duele eso, dique, porque él está sufriendo y el otro también. Usted lo que un venado, un cuernú es lo que usted es. Una persona sin carácter. El que oye que es una basura de música. Deberían sacar esa vaina del mercado. Prohibirlo. Tú esas bachatas que hablan nada más de muerte y mátame, que si no es contigo, yo prefiero la muerte y matarte a ti. Y me mato yo. Y la vaina. ¿Qué es eso? ¿Qué es esa vaina? Yo nunca he querido tanto así. Usted se quiere ir, váyase. Estos hombres, una lloradera.
1: Bueno, ustedes escucharon ahí a Danger. Escucharon.
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1: Ya escucharon.

opinión sensata y prudente de todos ustedes. Pero, quiero pedirles, por favor, no es condicionándole, pero quiero pedirles que traten a D'Angelo con cuidado, por favor. Es mi amigo, reconozco en él, tremendo profesional, tremendo periodista. Estudiamos juntos comunicación en la Universidad Dominicana OIM, la Universidad de Abinader. Y es un buen tipo, pero D'Angelo tiene su gusto musical y yo lo entiendo. A mucha gente no le gusta la bachata. Es más, ustedes saben que en aquellos tiempos la bachata le tenían su nombre y término despectivo, ¿no? Que la bachata es música de guardia, música de guachimán. Pero la bachata, con el transcurrir de los años, ha venido limpiando sus letras.

bachata de Anthony Santos, Fran Reyes, Raulín, Zacarías, Joe Veras, Joscar Zarante, Luis Miguel de la Marga, El Chaval. Son bachateros que le cantan al amor.

0: 809-668-6600. Llévenlo suave, por favor. Cero improperios.
1: Ajá. Super negro. Eso es lo que es un tóxico. No, porque la bachata es lo mejor que hay en este país y en el mundo entero. Quizá ese ya que no tiene lágrimas, ya se han sacado ya de tanto llorar a la mujer. Ay, una vez que ya no tiene lágrimas, seguro, de tanto que ha llorado.
0: ¡Ay, D'Angelo! ¡Ay! Señores, suave con D'Angelo, por favor.
2: Buen día, Super Negro. De sí. Este lado te habla Flor.
0: Dale, Flor.
2: De Ara Nacionales.
0: Dale, mi amor.
2: Yo quiero mucho a D'Angelo y lo admiro mucho. Ay. Es un periodista muy, muy sí. profesional y sí. todo, pero.
0: Qué bueno, ¿eh?
2: Esta vez no estoy de acuerdo con él. Se excedió un poquito. Se excedió un poquito. En contra de la bachata, que nadie me hable, lamentablemente.
0: Ay, Dios mío. Es importante recordar que recientemente la bachata ha sido declarada Patrimonio Cultural Inmaterial de la Humanidad por la UNESCO. O sea, no estamos hablando de cualquier género.
3: Buen día, negro bello. Yo tenía admiración por D'Angelo por la forma en que era la noticia.
0: Ay, Dios mío.
3: Pero... no, no, a mí mátame mi bachata 24 horas. No estoy de acuerdo con D'Angelo.
0: El pueblo se manifiesta. 809-668-6600. D'Angelo.

0: que es un género que incita a la violencia, al sexo y al maltrato a la mujer. Digo, fue lo que pude interpretar por lo que dijo D'Angelo en su programa.
1: Buenos días, Super Negro. Juan Piñeiro por aquí, de este lado.
0: Dale, Juan. Dale, Juan.
1: Bueno, yo te voy a decir.
0: Ajá.
1: Lo primero es
0: sí,
1: que para los justos se hicieron los colores.
0: Exactamente.
1: Y para que este mundo sea como es, debe haber de todo. No estoy de acuerdo con D'Angelo. La bachata es un símbolo patrio, como quiera que él lo quiera ver, pero no está. No estoy de acuerdo con él.
0: Gracias, mi hermano. Gracias por tu opinión.
2: Super Negro, buenos días. Oye, si por la bachata hay que me maltrato, pero estoy enferma con la bachata.
0: Oh, Dios mío. No, porque no hay que llegar a esos niveles.

0: No, no, no, no. El hombre que es agresivo, que es maltratador, que es irrespetuoso con la mujer. Lo es. Aunque escuche la quinta, la sexta o la séptima sinfonía de Beethoven.
1: Buenos días, Juliana de aquí de Maquiteria.
0: Dale, Juliana.
1: ¿Qué le digo? La bachata son excelente. El que tenga su mente mal puesta y se quiere matar, que se mate. Es el problema de la bachata ni de uno.
0: ¡Ay!

tiene un ritmo bonito, decente, una interpretación magistral por el gran maestro Luis Segura, soberano de nuestra bachata, de nuestro género.

0: Otra cosa, mi querido Ángelo. Recientemente, un pastor, oye bien, un pastor que se supone que no escucha bachata, que no toma alcohol, que se mantiene siempre concentrado en los asuntos de la iglesia, en el pastorado. Sin embargo, ese señor acabó con la vida de su pareja. Un pastor, te estoy hablando. Entonces, no podemos atribuirle la bachata, mi querido hermano, que personas sean agresivas y que maltraten o que violenten a sus parejas, mi querido. Te estoy demostrando, colocándote estos temas, que la bachata no es así como tú la pintaste. No, papá. Obviamente es un género diverso. Muchos compositores con diferentes ideas, muchos bachateros con diferentes estilos. ¿Tú entiendes? Pero no, mi hermano D'Angelo, te quiero.
1: Hombre, oye, que tiene este tipo de problema. ¿Eh? Que está pensando que es una vaina, que la mujer que no lo quiere, lo que sea la situación, oyendo una bachata 24 horas del día, diciéndole que se mate y que la mate. ¿Por qué no lo prohíben eso? ¿Por qué no la sancionan? ¿Por qué no sacan esa basura? Porque es una basura de música, la mayoría de la bachata. Que por eso a mí no me gusta esa vaina mucho. Hay alguna, es muy escasa una tú puedes encontrar.

0: dedicarse. Esta falta como de buscar oficio, de buscar otra cosa, ¿eh? Que siga con la quejadera de la Edesur, que se le está robando los cuartos, que siga esa línea por ahí de protesta.
1: Ay, Dios mío.
2: Bueno, D'Angelo Ruiz me parece que está buscando una controversia, porque en estos días tú estabas entrevistando a Joe Vera. Ajá. Y él fue uno de los que pidió un tema de Joe Vera. ¿Qué canta Joe Vera? ¿Balada o ópera? Déjame saber, por favor.
1: Dice ópera. Ey, así no, Galán, no, te pasaste, me voy.

0: géneros musicales, sí, la gente, los artistas interpretan ideas, pensamientos y lo hacen canciones.
1: Sí.
0: Pero eso no tiene que ver con lo que una persona quiere hacer con su vida.
1: Es lo que digo
0: ese
1: yo.
0: Ese tipo, lo que tiene basura en la cabeza.
1: Ay, no, por Dios, no llegamos a esos niveles. Por eso dije al principio que no quería que me lo maltraten, ¿eh? Siempre con altura. Siempre con altura. Fíjense que yo he hecho la defensa de la bachata. Obviamente, una defensa por lo que realizamos cada día acá en la

sea, mal haría yo en escuchar, en ver esta reacción de mi hermano D'Angelo y quedarme callado. No, no. Nosotros nos beneficiamos de la bachata. Por eso somos una estación de radio popular. Una estación de radio que está colocada en el número uno.

obviamente, claro, sus gustos musicales, pero no puede decir que esa música es una basura. Que no le guste, bien, pero tampoco es una basura.

0: haciéndolo con Hits 92 en este martes. Saludo especial para ellas de parte de Cecilio. Vengo ahora. No se vayan, que les tengo un chisme. ¡Wow! Se van a caer para atrás.
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señor Tayo Simón, quiero que sepan que esta persona que va a emitir esta opinión en este instante no es un loco viejo. Estamos hablando de un primo 18 de la doctora Ana Simón, un hombre especializado en diversas áreas.

0: doctorado también. No, espérate. Adelante, señor Tayo.
1: Bueno, saludos. Sí, ¿cómo estás? Super Negro te habla. El siempre psicólogo, psicoterapeuta, Tayo Simón. Tú sabes bien que hemos tenido siempre la participación contigo ahí de oír esas canciones, esas bachatas. Mira, antropológicamente hablando, si tú te pones a analizar la cultura, que es parte de la antropología, y hablando de una forma sociológica, la bachata es parte de nuestra cultura, como es el merengue, el sancocho, como es el arroz. Ahí falló Ángelo. Ángelo, debes, mira, mándame a Ángelo para yo hacerle un estudio psicológico, a ver si él se está extremitando. Quitarle la bachata al dominicano es como quitarle el arroz con habichuela y la bandera. Dile que eso es parte de nuestra cultura. Le habla el Tayo Simón. Dale los teléfonos míos para que me llame, por favor. Super Negro, te oigo, te escucho aquí.
2: Tayo, pero usted se oye como, no sé, como... Con todo respeto que me merece su alta investidura, don Tayo. Pero no sé, yo lo siento usted como medio virado. Como raro, no sé. Cuidado, Tayo. En mi pueblo, mi patria chica, las matas de Farfán decían...
3: ¿Por dónde empezar?
2: Que cuando una persona estudia mucho...

0: coger pela ya, mi hermano. Ojalá que lo sepa administrar. Yo conozco personas que se han ganado más de ahí y han terminado pidiendo un huevo para un caldo, como se dice popularmente. Saludos Luis Difo desde la avenida.
1: Super Negro, buenos días, Michimique activo. Super Negro, un saludo muy especial para la promoción de Dios, 1997. Cumpliendo 29 años en el glorioso ejército de la República Dominicana. Felicítame esa promoción, Super Negro, activo.
0: Gracias, mi hermano, gracias. Bendiciones para ti, manito. Bendiciones para todos tus compañeros del ejército de la República Dominicana. Buena suerte en su carrera militar.
2: Mira, muchacho, mira a veces ese hombre, lo llevan al médico y le quitan un poco del apellido, a veces le arregla la voz. ¿Qué es lo que pasa? Dime. Dime, Super Negro, dime.
0: ¿Pero tú dices quién? ¿El Tallo? No, porque el Tallo, yo no sé, al final yo lo sentí como raro. Yo lo sentí como un jaladito al Tallo Simón, porque no me convenció al final, tú sabes.

0: Buen día, mi hermano, súper negro. Súper. Entonces, el tallo es Ana Simón, pero versión hombre, ¿verdad? O sea, Ano Simón.
1: Tallo. No, porque su prima es Ana. Su prima 18 es Ana. Pero él es Tallo Simón. Tallo.

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0: buena, Super Negro. Bueno, yo creo que hasta yo Simón lo perdí.
1: Yo creo que el Tayo Simón tiene una avería.

Recuerde que el aguacate aumenta el apetito sexual. No sé qué edad usted tiene, pero ya usted no puede estar consumiendo tanto aguacate. No, porque imagínense, entonces. Ah, no. Mande aunque sea una docena para acá, para la emisora. Para darle a DJ Frank, a Peter Vázquez, a Tony Sosa también, a Mr. J. Bueno, a Mr. J no le gusta.

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0: Dime, ¿quién?
1: ¿Para qué se está cocinando arroz con guacamole seco, ay, bacalao, ay, y ensalada?
0: Ay, ay,
1: con
0: ay,
1: su aguacate al lado. Pase, buenos días.
0: Ay, Dios mío, ¿quién? El abogado. Comiendo bueno, ¿quién? Guandules. Dios mío, qué ricos son los guandules. Ahora, siempre y cuando lo sepan hacer. Porque hay una gente que prepara unos guandules. Eso es agua con los granos.
2: Hola, hola, hola. Hoy.

0: provecho. Buen provecho. Yo me conformo hasta con los molondrones.
1: Super negro, yo estoy cocinando un sancocho con arroz blanco. Ya tú sabes. Ese es el menú de hoy.
0: Buen provecho, mi amor. Aunque no es una buena temporada para los sancochos, con esta temperatura, estos calores. Marilyn de la Rosa. Marilyn de la Rosa. La veo repleta, full de aguacates. Se ven buenos esos.

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0: Bienvenidos, aquí estamos a través de GIR92, es la frecuencia 92.1 FM, es el programa de Alberto Rodríguez en los deportes, nosotros en cabina, sus colaboradores, y por supuesto contando con la radioaudiencia que cada día nos acompaña. Muchas gracias por estar ahí, gracias a Dios que nos ha permitido respirar un día más, de haber despertado, haber podido llegar hasta aquí. Y por supuesto darles gracias también por ustedes que nos oyen, por la gente de ustedes. Y buen provecho, como decía nuestro querido Tomás Julián Cabrera, aquellos que tienen la dicha de poner los pies bajo la mesa, porque hay algo sobre la mesa. Obviamente, esa bondad de todopoderoso, esas oportunidades de producir para eso, es siempre satisfactorio, y el alimento es mucho más nutritivo cuando llega fruto del esfuerzo, cuando ese alimento sobre la mesa ha llegado después que usted se lo ha ganado. A mi casa no entra nada que no nos ganemos, porque es una norma de vida y que nos ha hecho vivir quizás con limitaciones materiales, económicas, pero con satisfacción y dignidad. Saludo a nuestro compañero Marco Sánchez.
1: John, la buena tarde como siempre para ti, para DJ Frank, sigue siendo historia en esta estación, y los oyentes del espacio, la materia prima. Eso que tú dices es interesante. Si el 80% de las familias dominicanas, qué pena decirlo, tuviesen esas cualidades que tú dices, honestidad y formación hogareña, eso sí vale mucho. Esa es la base fundamental de un ser humano en una sociedad. La verdad que yo te felicito, John, que cada día tú lo expresas, y el que lo escuche que trate de asimilarlo si no está en ese camino, porque esos valores que usted consigue en el hogar, lo que le enseñaron sus padres, eso tiene un valor incalculable, hermano.
0: Así es. Ayer, querido Fran, yo no pude estar aquí porque ayer era el día de cumpleaños de mi tío José. Ayer mi tío habría cumplido 100 años, pero a mi tío lo sepultamos ayer, el día de su cumpleaños número 100. Y era un deber estar ahí con el tío papá, que me vio nacer y crecer junto a sus hijos, que son mis hermanos, y debíamos estar ahí, en esa tierrita nuestra allá en San Francisco de Macorís, donde a mí hay que enterrarme también, y entregándole el cuerpo a la tierra, porque el alma la tiene Dios. Correcto. Y agradeciéndole a Dios por habernos dejado 100 años, estando con Ito, con José, le decimos Pepe, con Adalgisa, con Milagros, con Ana, y con su amada esposa, que 56 años de matrimonio, ese hierro de mujer, estuvo con él hasta el último día cuidándolo. Coincide que tío murió el domingo, un día antes de su cumpleaños número 100, exactamente, y que fuera sepultado el día de su cumpleaños número 100. 56 años casados fueron exactamente los años que mi padre lo separó de mi madre, exactamente, igual que a tío José, que hace 10 años ya papá Dios nos llevó a papá, y seguimos aquí. Los muchachos saben que hay que honrar a esa gente, que estarían muy tristes y no ven sufriendo, y que el temple de familia tiene que seguir con firmeza. No hay forma de corromper esta familia, no hay manera alguna de corromperla, no la hay, porque lo peor que le puede pasar a un hombre es morirse, y se muere. Y eso nos da satisfacción, nos hace vivir conformes, y nos hace vivir con la dignidad bien definida, sin procurar ningún trofeo por eso. Solamente es una norma de vida la que tenemos, y le agradecemos a esos robles que nos criaron como hombres y mujeres de bien, y es lo que tratamos de hacer. No somos nadie para autocalificarnos, pero sí tratamos de no reñir con las leyes, de no desobedecer a Dios, y de pedirle cada día, al terminar cada día, el perdón a Dios por los errores, por las faltas que hayamos cometido cada día, y cada día que amanece pedirle a Dios que nos ilumine el camino por donde ir, a sabienda que sus sendas es mejor dirección que nuestra decisión de camino.
1: Sí. Increíble, pero cierto. Yo atravesé una situación parecida. Me tocó sepultar allí una prima en Villa Tapia. cosas de la vida. Estamos transitando la misma situación yo, pero simplemente que es lo siguiente: nacimos y vamos a morir. ¿Quién sabe la fecha? Solamente Dios. Simplemente está preparado para ese momento, porque estamos aquí de vacaciones. Yo dije en un momento una frase, creo que tiene sentido, más que yo creo, quiero hasta patentizar esa frase, que dice: la vida son las vacaciones de la muerte.
0: Sí. No, Chopra, ¿no? Entonces, sí, así es.
1: El maestro Chopra, ¿no?
0: Pasa a tu familia, pasa a mi tío, y conformidad, estaremos allá nuevamente, volveremos allí a estar con los muchachos y con tía Angélica. Y yo le digo tía Angélica, yo digo tía a todas las esposas de mis tíos y tío a los esposos de mi tía. Así hemos vivido.
1: Mira, John, ahora como estamos en el asunto de ahí, hay una onda tropical en el ambiente, tanto en Puerto Rico como República Dominicana, están sintiendo los efectos de muchas lluvias. Ya sale un llamado a aquellas personas que viven al lado de ríos y cañadas. Siempre hay que llamar la atención, porque aquí hay personas que son extremadamente tercas.
0: Aquí hay un informe, precisamente.
1: Adelante.
0: Vamos a comenzar con eso, este informe. Siempre compartimos estas informaciones en nombre no solo del programa, sino del medio, ¿verdad, Fran?
1: Claro.
0: Y de todos, cumpliendo con esta responsabilidad social, un medio de comunicación masivo y de tradición, de audiencia incontable, ¿no? O sea, independientemente que se midan rating y demás, es indeterminada la cantidad de gente que nos escucha. Adelantando el saludo a la gente que nos escucha fuera de la República Dominicana, y este informe que ofrece el Indomet, precisamente para que sepan cómo está su gente aquí y en qué colaborarle, cualquiera que usted, una llamadita, un mensajito, ya dijeron que van. Esta es la información, esta es la voz del Indomet, ¿de acuerdo? El Instituto Dominicano de la Meteorología, o de Meteorología, Indomet, informó hoy que persistirán las condiciones favorables para la ocurrencia de aguaceros moderados a fuertes, tormentas eléctricas y ráfagas de viento en varias provincias del país. Esto debido a la incidencia de una vaguada asociada a los remanentes de la tormenta tropical Dolly. Las precipitaciones se concentrarán principalmente, atención, sobre Hato Mayor, Monte Plata, San Pedro de Macorís, el Gran Santo Domingo, San Cristóbal, Peravia, Puerto Plata, Montecristi, Espaillat, Santiago, Monseñor Noel, Duarte, La Vega, Santiago Rodríguez, Dajabón, Elías Piña, Barahona, Azua, Pedernales, Bauruco, San Juan y Valverde, prácticamente todas, así como en otras localidades cercanas. Ante las lluvias previstas, el Centro Nacional de Pronósticos del Indomet mantiene vigentes avisos y alertas meteorológicas por el riesgo de crecidas de ríos, arroyos y cañadas, así como inundaciones repentinas en zonas vulnerables. Cuídese. Bajo aviso meteorológico se encuentran el Gran Santo Domingo, San Cristóbal, Monte Plata y Peravia, mientras que permanecen en alerta meteorológica La Altagracia, La Romana, El Ceibo, Samaná, Azua, San Pedro de Macorís, Hato Mayor, San José de Ocoa, Santiago Rodríguez y Valverde. Así es que la temperatura, dice el organismo, van a continuar calurosas en gran parte del territorio nacional, acompañada de una elevada sensación térmica. Es decir, que se va a sentir más calor del que dice la meteorología, la medición meteorológica. Ante estas condiciones, recomiendan a la población ingerir suficiente agua, vestir ropa ligera, holgada y de colores claros, evitar la exposición prolongada en el sol sin protección y permanecer en la medida de lo posible en lugares frescos y ventilados. Ahí está la información del Indomet en nombre del medio, del programa, de todos, así está.
1: ¿Sabe que históricamente los meses de agosto y septiembre son los más activos con el asunto de la tormenta y los huracanes en el Atlántico? Específicamente frente a las costas de Cabo Verde, las costas africanas, que son aguas cálidas. Y ahora con el fenómeno del Niño, que estará bien activo, puede incidir para que se formen tormentas y también agregar el cambio climático. O sea que hay muchos factores que están en el ambiente. Y yo converso con esto con Jim Suriel y...
0: Bueno, un meteorólogo.
1: Sí, una estrella.
0: Bueno, vuelco de tanquero, atención, Fran, un camión de combustible, un tanquero, ¿verdad?, afectó el tránsito en la prolongación 27 y podría estar sucediendo esa afección aún. Eso fue en la mañana de hoy, un camión de combustible que iba vacío, gracias a Dios, se volcó en la prolongación 27, provocando el colapso de un poste de luz en un hecho ocurrido en las inmediaciones de la Plaza de la Bandera. Aquí hay una falla, y no necesariamente mecánica. Regularmente, y es lo que uno le dice, porque es lo que uno ve, la distracción celular va a acabar con este país y el tránsito. Bueno. porque ahí está la madre de la desgracia, señores. O sea, porque es un instante que tú necesitas mirar el celular para desviarte. Y esos camiones son un peligro, porque es que son fatales los accidentes, independientemente de si van vacíos o llenos. Si aquí, gracias a Dios.
1: Si van llenos de bomba móvil.
0: No, este iba obviamente en dirección este-oeste, porque la refinería estaba en esa dirección para allá. Lo que quiere decir que iba vacío y no hay, tiene que decir en qué dirección iba, así, aplicando el sentido lógico, porque si va vacío no va a venir dejando atrás la refinería, entiende uno, ¿no? Claro. Así que, por lo menos eso, así que una situación de este tanquero. Mientras tanto, el CONANI niega que inspeccionara centro de Jaina donde rescataron a menores de edad. Mientras que en otras informaciones, un muerto y 11 heridos en el ataque terrorista contra un puesto policial en Colombia. En Colombia a la FARC le entraron ayer y se llevaron cerca de una docena de miembros de la FARC, incluyendo uno de los cabecillas de la Estrella, que es el presidente colombiano. Vamos a ver, porque ahí puede haber retaliación y todo esto, pero
1: hay que dialogar con los cabecillas de la FARC.
0: No, pero yo voy a conseguir más adelante las palabras de él contra el cabecilla mayor, que le dijo, te vamos a encontrar y cuando menos te lo estés esperando te vamos a explotar una bomba.
1: Y no hay forma de que las Fuerzas Armadas de Colombia eliminen la FARC. No hay manera.
0: Lo que pasa,
1: hay muchas cosas, hay muchos intereses por el medio.
0: Es que no se trata de eso. No se trata de eso, Marcos. No, espérate. Es muy sencillo verlo así. Lo que sucede es que Dios te libre, porque puede ser tú, como yo, como a Fran, como a cualquiera que nos oye, la FARC tienen con ellos familias nuestras. Si nos vamos a fuego pleno con ellos, se van todas esas buenas personas que tienen secuestradas y demás. Sí, sí. ¿Me entendiste?
1: Como escudos humanos lo pueden tomar.
0: Obviamente. Y ahora mismo acaban de secuestrar a alguien que dice tener nacionalidad, creo que francesa, y secuestraron, por ejemplo. Entonces, no es tan fácil. Es como cuando, por ejemplo, se meten a un banco, que dice, bueno, pero vamos a entrarle, ¿no? Espérate, hay rehenes. Es prácticamente lo mismo. Para sí, que tenga
1: complicado y delicado.
0: Pero entendimos, ¿verdad que sí? Sí. Es más o menos, es por ahí. Entonces, hay que tener esos cuidados, porque también se pueden arreciar las retaliaciones y algunas células de esa guerrilla estar pernotando algunas zonas más tranquilas y capitalizando precisamente ese match con las fuerzas militares.
1: Es que yo nací, existe la FARC.
0: La Fuerza Revolucionaria de Colombia.
1: Existe en la montaña colombiana.
0: No, claro. Rusia pide a España pruebas sobre su supuesta implicación en crisis migratoria en Ceuta. Rusia le pide a España esto, ya que le han acusado de lo mismo, ¿no? A menos 12 muertos tras sexto día de ataques rusos contra Kiev. Esa guerra no parece que terminará. No. Nepal y China cifran en 1,000 los muertos en la riada mientras buscan miles de desaparecidos. Cuando decimos esto, después de estas desgracias naturales, como los terremotos, estos sismos de magnitud elevadas y este tipo de riada, es una descomposición glaciar. El glaciar, no, para porque uno sabe que hay gente que entiende, pero hay que llevarle el mensaje al que no lo porque le dijera, ¿verdad, Marcos? Es el glaciar, es una montaña de hielo que se descompone y al descomponerse puede golpear aguas, rebosar espacios y convertirse en deslizadero, ¿no? Y se desliza y se lleva por delante lo que tenga. Esas no son nuestras condiciones en este clima tropical, ¿verdad?
1: Es una riada.
0: Exactamente. Entonces, es una montaña de hielo, ¿me entiendes? Y se trata de eso. Así que Nepal y China, repetimos, cifran en 1,000 los muertos en la riada, mientras que buscan miles de desaparecidos. Decirles que cuando se habla de 1,000 muertos son los que se cuentan exactamente, una cantidad X y que va subiendo. Pero desaparecido está dentro de la posibilidad que se le sumen también, todos. Sí. ¿De acuerdo? Porque mientras tanto están desaparecidos y la tendencia es precisamente a lo peor. Eso no es siendo pesimista, es siendo realista con relación a lo que ocurre con estos fenómenos. Nosotros tenemos que ir al cambio y al volver le escuchamos a ustedes en sus notas de voz al 809-668-6600 y 809-563-1192.
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0: Bien, vamos a habilitar las líneas. Entonces me dice Frank que solo que envíen sus notas al 809-563-1192, nada más a ese número.
1: Okay.
0: Si ya usted la mandó al otro número, puede, si no le llegó la notificación a tiempo, entonces reenvíe esa o tome esa nota, el un envío a la otra y no tiene que mandar a hacer otra nota.
1: Sí, saludos para Reyes, siempre te necesito con el programa.
0: ¿Cómo te fue el fin de semana con Reyes?
1: No, yo estaba cumpliendo una situación allá en
0: el Pero eso fue el domingo.
1: No.
0: Fue bien.
1: No pasé por allá en estos días.
0: Voy a mandar un galón contigo de Reyes.
2: Hermano, buenas tardes. Nos unimos al dolor de su familia. Usted sabe que los oyentes de Hit 92, de que los que lo escuchamos el día entero desde la mañana, somos una familia.
1: Es correcto.
2: Lo que le pase a un locutor de esa emisora, nosotros nos identificamos. ¿Quién es el abogado del 30 de mayo? Que siempre estoy en sintonía con la programación completa de la emisora.
1: Gracias, hermano.
0: Muchas excelente, gracias a usted, excelente muy amable. Llamada. Buenas tardes.
1: Hola.
0: El pueblo de Jefran.
3: Buenas tardes para ese gran equipo de Hit 92. Me ha sentido pésame, Alberto, para usted.
0: Es lo que suena. Ah, se cortó ahí. Muchas gracias por su intención.
3: Nada. Pedirle a Dios fortaleza y que le agradezca a Dios porque hoy en día es difícil quien llega o quien se asemeja a esa edad.
1: Bueno.
3: Con todo lo que está sucediendo hoy en día.
1: Es una gran verdad.
0: Sí, mi tío estaba cantando el sábado. El sábado estaba con los muchachos ahí, que vino hasta de Estados Unidos, el mayor, a celebrar los 100 años. Y míralo, fue para enterrarlo. Wow. Buenas tardes, el pueblo. Pero Dios sabe cómo hace sus cosas. El mismo día que nació, esa misma fecha.
1: Increíble.
0: El pueblo, buenas tardes.
1: Hola.
0: 809-563-1192. Por favor, solo envíen sus notas de voz a este número 809-563-1192. Saludo para... Ay, Carmen, te debo ese saludo, muñeca hermosa, que para que tú veas que te quiero tanto, que se me escapó y me fui con eso en mí el viernes. Y no saludé a Carmen, cuando estaba en casa prácticamente. Dije, Carmen, la antigua, que nos escucha en la provincia de España, en Moca. Y ya le hablé con Luis, mi amigo Luis, que tiene una finca de aguacate por allá, que... Voy a... Te avisamos por aquí cuando yo vaya con Luis por allá, cuando vaya para su finca, que a veces lo acompaño. Y tal vez, entonces, Fran te mando una gorra de G92. Buenas tardes.
1: Hola. Buenas.
4: John Castillo, dígame, Jimmy desde Curazao. Hey. No me dijeron nada. Lo que hicimos el sábado y el domingo, lo escucho.
0: Ok, sí, claro que sí, que lo voy a hacer. Muchas gracias. Y son los campeones, los curazoleños de la Serie Mundial de Pequeñas Ligas de Williamsport. Muchas gracias. Le felicitamos de antemano y en breve ofrecemos detalles de eso, Jugando un gran béisbol y enseñando la clase. Buenas tardes.
5: Muy buenas tardes para todos en cabina. Yo ahí me uno a tu pérdida. Pésame para ti y toda tu familia.
0: Gracias.
5: El caso de Colombia es otro plato aparte, como digo yo, porque Colombia... En Colombia no hay base militar estadounidense. Colombia es una base militar estadounidense. Es algo increíble. Yo le recomiendo a todo que le guste eso que investigue un poco más para que vea cómo están metidos los gringos de lleno en Colombia metidos.
0: Uh-huh. Sí. O sea, Colombia es un aliado estadounidense. Y no solo eso, mijo, sino que también vamos a recordar que ahora ganó Abelardo de la Espriella.
1: Está apoyado por la Casa Blanca.
0: Bueno, pues sí.
1: Lo dijo públicamente, Trump.
0: Bueno, Frank, son opiniones y yo las respeto. Uno dice que tiene buenas relaciones porque recuérdate que tanto Donald Trump como el de la Espriella como presidente representan dos países. Claro. Y obviamente cuando uno habla entre ellos habla de buenas relaciones como países porque representan el país. La solemnidad de la posición que ostentan no están para eso. Obviamente que la libre opinión también tiene su espacio.
1: Que por cierto, había diferencia entre Petro, el antiguo presidente de Colombia.
0: Por su condición en izquierdista.
1: Claro.
0: Entonces, como un gobierno de derecha, por lo menos un partido de derecha, de la Espriella, y esa es la dirección estadounidense con Donald Trump y cualquier partido, entonces tienen buenas relaciones como tal. Buenas tardes.
6: Buenas tardes, John.
0: Hola.
6: Lamentando la pérdida de tu familia, mi
0: gracias.
6: Querido.
0: Amén.
6: Sí, lamentablemente para allá vamos todos. Tenemos que resignarnos al dolor. Siempre, cada vez que sucede que un familiar se nos va.
0: Gracias. A nuestro querido Papi Jordan, el pueblo, 809-563-1192.
7: que nos escuchan y en cabina para John Castillo, Marco Sánchez, DJ Frank, lo demás. Bueno, señores, ayer nos hicieron mucha falta, como dijo el caballero, somos una familia y hizo falta, pero ya vemos por lo que es la condolencia a John Castillo. Y es como dijo la persona, es un privilegio llegar a esa edad, que yo creo que nosotros no llegaremos a esa edad, así que hay que estar conforme con Dios y con sus decisiones. Y como dijo Marco Sánchez, me gustó, la vida es una vacación de la muerte. Sí, porque la vida es tan corta y la muerte es la verdadera eternidad.
0: Exacto. Gracias. Bien, entonces, siendo así, debe haber un buen comportamiento en vida para que esa eternidad sea en paz. Buenas tardes.
8: Voy a hacer una denuncia, le fue la policía.
0: A ver.
8: Aquí en los almirantes.
0: En el almirante,
8: hermano, están acabando los delincuentes, acabando. Por la mañana no hay nadie que vaya a trabajar. De 5 a 7 de la mañana, no hay nadie que vaya a trabajar, que no lo atraquen. Esto está insoportable, hermano, con estos ladrones que están acabando aquí en los almirantes, solares, caña. Es acabando que.
0: Cuando dice solar y caña, son sectores internos ahí de los almirantes, lo más probable. Es un ciudadano.
1: Eso es delicado, ¿eh?
0: Bueno, pero la llamada es.
1: Es tan difícil meterle mano a los delincuentes. No, es tan difícil.
0: Es un país completo. Espérate, pero es que no vamos a resolver de una vez. Vamos a extender el llamado de atención al señor director de la Policía Nacional, porque con la emoción, con la ira, no resolvemos nada. Vamos a llamarlo a servir de un medio mensajero como nos corresponde en dirección a la policía, al director, y que le preste atención a quien esté de comandante en esa zona.
1: Que vayan a limpiar, y se acabó todo ya.
0: No a limpiar, no a cuidar.
1: Ah, bueno.
0: Porque podrían ahí agarrar a un pobre muchacho que no tiene para comprar otro motorcito. Y va a trabajar serio, bien criado.
1: Yo te estoy diciendo, yo con el delincuente no tengo piedad.
0: Yo no estoy diciendo que chancen delincuente, pero hay que tener cuidado porque lastimaron a un inocente muy cruel. Buenas tardes. Claro.
9: Buenas tardes, familia.
0: Hola.
9: Equipo Hit 92. Toque de queda a la hora de las 12, de 12 a 1.
0: Gracias,
9: señores. Una pequeña denuncita. Yo quiero saber para qué sirve Proconsumidor. Wow, las compañías dominicanas están abusando de la persona. Usted va a un establecimiento a comprar X cosa, un plato de ensalada, una cosa, un día los haya. Cada día menos. Y no hay nadie que vele por el dinero de nosotros, los dominicanos. Ese ministerio es una de las cosas que debieran de cerrarlo, porque yo creo que eso no sirve para nada. Nunca he escuchado que por Proconsumidor haya cerrado un negocio por X razón. Wow.
0: Bueno, la institución de control no es un ministerio. ¿Entiendes? Tiene menos jerarquía con ministerio. Yo le digo la verdad, yo estoy poco de acuerdo, yo estoy algo de acuerdo con usted. Yo creo que resuelve pocas cosas, y debiera sentirse eso, porque ciertamente, independientemente del libre mercado, de oferta y demanda, que sabemos que son libertades comerciales y demás, pero hay productos que son casi indispensables, que tienen, estando establecimiento frente a frente, tienen precios muy diferentes. Buenas tardes.
10: Te acompaño ese sentimiento, hermano.
0: Gracias.
10: Te acompaño ese sentimiento, John.
0: Muchas gracias, señor. Muy amable. Gracias por el gesto.
11: Jay Frank, que es lo que se mueve, Jay Frank. Buenas tardes por ahí, el equipo.
0: Hola.
11: Jay Frank, saluda a John ahí.
0: Gracias. Gracias al pez tiburón de la caleta, ¿sí o no, Frank? Ese es el muchacho de nosotros, el barbero.
1: ¿Tú tienes sus viajes para allá?
0: Claro, y yo lo que no he podido ir ahora, pues yo le dije que yo tengo su número acá ya, y usted me lo pasó, Fran. Y cuando usted vaya para allá, yo le aviso.
1: ¿Y llévate Fran para allá?
0: Sí, pero Fran, ¿y de ahí? Ah, bueno. De la zona, acá.
1: ¿Usted lo lleva de camino?
0: Usted está en el trayecto.
12: Buenas tardes.
0: Buenas.
12: Mi condolencia para John.
0: Gracias.
12: Ahora me entero que es de San Francisco de Macorís también, y soy un fiel oyente. Yo soy serie 56 también.
0: Gracias,
12: bueno,
0: Dios.
12: Qué bueno, que un compueblano.
0: Amén.
12: Está siempre activo. Y mis condolencias.
0: Muchas gracias. Serie 56.
1: Gente trabajadora, trabajadora y seria. La mayoría de San Francisco de Macorís.
0: El pueblo mío tiene algo que otros, que no muchos tienen, no digo que no haya otros, es que nuestro pueblo se urbanizó a niveles extraordinariamente positivos, se urbanizó sin sacrificar su esencia. O sea, sin que esos espacios de urbanización fueran quitándole espacio a la productividad. Entonces, se mantiene siendo un pueblo productivo al más alto nivel y urbanizado al más alto nivel.
1: Otro le llama la ciudad del Hayek.
0: Porque tú sabes que si tú tienes un solar de 400 metros y construyes en 200, entonces, si sembraste en los otros 200 que tienes al lado, para tú construir, tiene que quitar de ese sembradío. ¿Entiendes? Entonces, nuestro pueblo tiene esa característica. Buenas tardes.
1: Sí, saludo.
0: El pueblo, Diefran.
13: Buena, John, ¿cómo está? ¿Cómo está ese equipo ahí?
0: Ah, bien, gracias a Dios, ¿cómo le va?
13: Sí, bien, mis condolencias para ti también, mi hermano.
0: Muchas gracias. Muy amable.
13: Sí, hablando del señor ahí, de la cosa de ProConsumidor, que se ha salido de control, en verdad, mira, yo soy tacita y ayer monté una señora que me dio hasta pena, mi hermano, que su mamá le manda 10,000 pesos para hacer la compra, pero dice que tiene que pagar 12,000 de la luz, cosa increíble.
0: ¿Qué?
13: De la luz.
0: Wow. Sí.
13: Ella me dijo que no solamente era ella que estaba reclamando ahí y no le hacen caso, ella tiene que dirigirse a ¿cómo se llama eso? Por ahí, a Procon.
0: De Protecon.
13: Sí, para hacer el reclamo, porque si ella viene y paga la luz cuando no ha consumido eso, ¿sí que va a comer? Hay una precariedad ahí, mi hermano.
0: Qué pena. Gracias, muy amable usted.
1: Un caso señor. Muy lamentable.
0: Sí, señor. Mira, las águilas dejaron 15 en libertad. Hablaremos de eso más adelante. Mientras tanto, oímos la gente, el pueblo.
1: Hola.
0: ¿Qué fue, Fran? Oye, esta Fran, antes de. Pero te déjame darte esta de las águilas, que tú quieres oír de las águilas. ¿Cómo la cosa? 809-563-1192.
1: Fran, que es aguilucho.
0: Envíenos. No, liceísta. Envíenos notas de voz al 809-563-1192. A este único número, tenga la amabilidad. Saluda a Franklin en Valladolid, España.
1: Sí, un fuerte abrazo para Frank y su esposa.
0: A Willy en West Palm Beach, Florida. A Jimmy en Curazao, que ya nos puso una nota de voz. A Melania, que está en el país, a muñeca, pero
1: ¿dónde
0: que
1: anda Melania?
0: Tiene que dejarse ver a princesa. Y dejó a Nelky por allá de la morena. No puede ser. Saludos a ella. Y saludo a la gente que nos escuchan en Tarragona, España, ese señor Mejía, Eddie Mejía, a Eddie en Toronto, gracias por escucharnos, Maceros en el Bronx, gracias a toda la gente que nos oye en ¿dónde? Ah, bueno, en Pensilvania, Oscar está en cualquier lugar, especialmente en el este, por allá por Filadelfia y eso. Oscar, saludo para Oscar que siempre nos llama y nos dice por aquí que se une a nuestro dolor, nuestro Miguel Ángel Ceballos desde Pensilvania, muchas gracias a usted. Dice el texto que nos escribe, se une a nuestra condolencia, también Marco, por supuesto, acompañando el sentimiento, y con la denuncia del amigo, del almirante, Los Solares también, que haga un llamado, que él vivió un tiempo, eso en el 2010 por ahí, y todo el tiempo ha sido de alta la tasa, ¿verdad? Y dice, déjame ver, ha sido... a la vez ese sector ha sido, bueno, mucha gente de buena, correcto, que vive ahí y ha habido siempre como esa tendencia a la delincuencia, no sé, a la policía que le preste atención al almirante.
1: ¿Es que la policía que se encargue de eso?
0: Lo que pasa es que de esos sectores, Marco, amigos todos, hay mucha gente que es de a pie, que sale por ahí a la avenida Mella, uh-huh, ¿verdad? Que es la que conecta con Samaná, con El Toro, con Guerra, con todo eso por ahí, San Antonio de Guerra, con Jubey por allá, que donde están las academias, o sea, esa coneta desde aquí, desde Megacentro, para allá y antes. Entonces la gente sale caminando, mucha gente de a pie, a tomar, no, o sea, coneta con la Charle también, la cruza, pero la gente coge en el transporte público en la Mella, que va para San Luis, que va para esa zona, de la zona de base aérea, por allá y todo eso. Entonces, al caminar, son vulnerables con estos motorizados corruptos, delincuentes, ¿no? Porque sabemos que yo creo que es el 100% que cometen motores, ¿verdad? Debe ser el 99.9%.
1: Es correcto.
0: Se cometen motores.
1: Sí.
0: Entonces, no hay que ir a la NASA, no hay que ir a Houston allá, no. A analizar nada. Tiene que haber medidas drásticas, señores. Tienen que haber medidas drásticas y que el negocio de los motores. ¿A aquí tenemos unos problemas graves. Por ejemplo, hemos tenido diputados que son diputados porque han tenido el dinero de buscar los votos, no porque tienen las condiciones ni la vocación política, ni la capacidad de legislar, ni de elaborar un proyecto de ley, porque no la tienen, porque no saben escribir su nombre algunos, porque el dinero es vulgar y cualquiera lo puede tener.
1: Eso.
0: El dinero es vulgar y puede estar en cualquier lugar, lo sabemos, y así precisamente, entonces, hay que tomar medidas drásticas que sea sobre las leyes, pero tiene que haber legislaciones, y que están los intereses, así como en el Congreso están, por ejemplo, los banqueros que al tener mucho dinero, los votos aparecen y ya eres diputado, eres senador porque tú tienes dinero, pero no porque tienes condiciones ni vocación. Ni condiciones políticas, ni vocación, ni te preparaste para nada. ¿Entiendes? Como muchos se fueron a la universidad a prepararse y qué sé yo, no. Y que por vocación lo hicieron. Entonces, tiene que tener capacidad de legislación. Por ejemplo, yo no he ni mínimamente aspirado. Y yo tengo en mente un proyecto de ley, en caso de elaborarlo, una idea para madurarla y ayudar a mi país en algo. Y cuando te vas de ahí, deja algo.
1: Es un legado. ¿Entiendes?
0: No, que cuando te pregunte, ¿qué dejó esta ley? Mire cuánto ha generado al país, todo. Te puedes señalar algo.
1: Algo fructífero, algo importante.
0: ¿Entiendes? Entonces, ¿tú sabes por qué me voy por ahí?
1: Sí.
0: Porque en el sector del negocio de los motores, de la importación, que sabemos, porque no hay que adivinar, no hay que ser adivino, ni meticuloso, investigando, ni mucho menos, para decir que aquí se traen furgones de repuesto de motores y motores por partes, y se arman aquí, se ensamblan y se traen como repuesto.
1: Ah, bueno.
0: ¿Entiendes? Y como motores se traen completos también y todo eso. Y es una industria comercial muy lucrativa.
1: No hay mucho dinero.
0: Pero tiene el país está por encima de todo eso, señores. El país está por encima de todo eso, porque ejercer la política, ocupar una posición pública, es tener una oportunidad de ser.
1: Servirle al pueblo.
0: No solo el simple discurso, no, de lucírtela.
1: Claro.
0: De lucírtela para bien. Pausa. Claro.
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4: Por ahí.
5: Saludos para ese bendecido staff de locutores. Lamentable la pérdida de su padre, hermano mío. Mucha serenidad, fuerza para usted. Señores, yo quiero, no logro entender por qué la MLB sigue forzando en que Otani debe ser el MVP este año, donde Pete Crow Armstrong tiene los números por encima de Otani. Lo único que está ayudando a Otani en este momento es que ha ganado casi 10 juegos. Ha ponchado, creo que 100 bateadores y tiene una efectividad regular, pero no puede ser a nivel de bateo. Ahora mismo Pico Armstrong es el MVP de la Liga Nacional.
6: Saludos, ¿qué tal? Buenas tardes, República Dominicana. Buenas tardes a usted en cabina. Héctor Márquez, desde acá del Bronx, New York, siempre en sintonía con Hit 92. Buenas tardes. Aguilucho, 1000 por 1000. Lo único malo que veo del Águila Cibaeña fue que dejaron en libertad a Vladimir Retituyo. La única opción mal que veo por parte de el Águila Cibaeña. Le habla, repito, Héctor Márquez, Aguilucho 1000 por 1000 del Bronx, New York. Feliz tardes, bendiciones.
7: Buenas tardes nuevamente. Voy a opinar sobre el sistema delincuencial que hay en este país, porque no es solo en el Almirante. El país está metido en un caos profundo. Mira ese caso que pasó en Santiago, donde atracaron, prácticamente lo atracaron al policía militar, que dicen que son dos policías, hay un policía y uno que militar, o sea, un guardia, que fue un fusil que le quitaron. Y yo te aseguro a ti que esas personas lo agarran y lo someten a la justicia, que van a aparecer, claro está. Mi hermano, si esa gente duran 3 meses en la cárcel, son demasiado. Porque tenemos un sistema judicial, un sistema penal, que a pesar de que fue modificado, es un sistema que es corrupto. Entonces, el policía aquí, pueden poner 40.000 policías, uno en cada esquina, como quiera va a ser lo mismo.
8: Aquí seguimos. Bueno, el asunto es
9: lamentablemente lo que le dice.
8: Joan Miller nos escucha, el arquitecto Joan Miller, muchas gracias a usted, gracias a la gente que nos oye, ahí a Héctor que nos escucha desde Nueva York, desde el Bronx también ahí. Ahí voy yo cuando llego el Bronx va a todo el mundo. Sí, sí. Saludos a mi Juan y Ruiz por allá.
9: A mi Juan, ¿por qué vive Juan?
8: Sí, en el Bronx, en el Bronx.
9: El Bronx, como decir, Villa Juan, Villa Consuelo y San Carlos.
8: No tanto,
9: en algunos sectores. Tiene
8: el Yankee Stadium ahí.
9: Sí, es verdad.
8: Y la Corte Suprema de Estados Unidos está ahí, sí, por si acaso.
9: Eso es verdad.
8: Ah, no la Suprema Corte, sino la Corte Suprema en este caso.
9: Es correcto.
8: Ahí en la 61.
9: Sí.
8: Exacto. Entonces, gracias a la gente, siempre escuchamos todas las notas, porque por respeto a su tiempo, ¿verdad? No la dejamos colgando, lo mínimo que hacemos es escucharla. Y gracias por escucharnos siempre.
9: Él dice lo del muchacho, lo del centerfield de los cachorros.
8: Pero es que él es el MVP ahora, al amigo que llamó hablando del tema. Él es el más valioso. Ahí no hay forma, mi hijo querido, tranquilo.

0: que Otani tiene que acelerar, muy acelerado, para quitarle eso al muchacho. Los Cachorros en los últimos 10 días han tenido 3 juegos de 17 o más carreras incluso. Ayer pegó 3 honrones Alex Bregman. El día pasado, en uno de esos barrajes ofensivos, los Cachorros lo hizo Peter Cross Armstrong, y han sido pilares ofensivos para los Cachorros estar ahí, que todavía no se rinden por la división con Milwaukee. Vamos al ambiente local. Sabemos que tenemos resultados valiosos que resaltar ayer, entre ellos hechos notables y también algo del béisbol invernal. Las Águilas Cibaeñas, dice, en un movimiento orientado a reestructurar su plantilla de cara a la próxima temporada de la Liga de Béisbol Profesional de la República Dominicana, Lidón, las Águilas Cibaeñas anuncian este martes de manera oficial que han dejado en libertad a un grupo de 15 jugadores, 15 peloteros, dice la nota. El conjunto aguilucho agradeció el profesionalismo, la entrega y la dedicación mostrada por cada uno de estos atletas durante el tiempo que vistieron la camiseta del equipo. Los jugadores dejados en libertad son los lanzadores Delvis Alegre, Wilker Reyes, Carlos Espinal, Robert Corniel, Edwin Núñez, Jason Urbáez, Benjamín Arias, Ramón Rosó y Jeffrey Sosa. Los outfielder, Aneury Tavares, Vladimir Restituyo y Derek La Alcántara. Los infielder, Juan Benjamín y Joseph Rosa. El receptor, Sergio Tapia. Ahí están los dejados en libertad por las Águilas. Vamos a recordarle que el segundo miércoles de cada septiembre, Lidón celebra el draft de jugadores novatos que están en circuitos minoritarios y en otras ligas que no han pertenecido a Lidón, y que con el nivel de clase A en adelante, al mes de agosto, entonces entran a la lista de disponibles de draft. El draft consiste en una 16 selecciones para cada equipo. Si la han negociado, habrá un equipo que tenga menos y otro que tenga más, y son 16 selecciones totales para cada equipo, es decir, 96 jugadores son seleccionados. La lista siempre rebasa por mucho esta cantidad.
1: La nota destaca también que dejar estos peloteros libres también para abrirle espacio a esos muchachos que serán fichados vía draft, como tú destacas.
0: No, claro, porque estos son espacios para ocuparlo con las nuevas selecciones.
1: Es correcto.
0: De acuerdo, como tú señalas, exacto.
1: Hace un día también que el Licey dejó en libertad 5 jugadores, y es producto de lo mismo, que para venir al draft hay que abrirle espacio al talento joven.
0: Exacto, exactamente. Entonces, más adelante, creo que hay algo de Lidón también. Lidón y FENAPEPRO han extendido el acuerdo, ¿verdad que sí? Sí, tengo una nota por aquí que mandó Satoshi Terrero, que es el director de comunicaciones de la liga. Vamos a ver si tengo esa información por aquí. Tengo el reporte de los gigantes y aquí está la nota de Lidón. Atención, Marcos, Frank parece que va a tomar un año libre en el béisbol invernal, según me dijo. La Liga de Béisbol Profesional de la República Dominicana y la Federación Nacional de Peloteros Profesionales informaron ayer que han acordado extender las negociaciones que actualmente mantienen ambas instituciones. La decisión responde a la voluntad de las partes de continuar realizando sus mejores esfuerzos para alcanzar un acuerdo que resulte beneficioso para ambas instituciones y para sus respectivas membresías, y para el desarrollo del fortalecimiento del béisbol profesional dominicano. Lidón y FENAPEPRO reiteran su disposición al diálogo abierto, responsable y constructivo, con el propósito de encontrar puntos de consenso que permitan arribar a un acuerdo satisfactorio y sostenible para todos los sectores involucrados. Ambas organizaciones valoran la importancia de preservar un clima de entendimiento y colaboración, convencido de que los acuerdos alcanzados mediante el diálogo contribuirán a mejorar el funcionamiento del béisbol profesional en sentido general al bienestar del deporte dominicano. Han extendido, yo creo que este es, con todo respeto a FENAPEPRO y a Lidón, este es un comunicado de entendimiento, pero no especifica ni en qué consiste extensión de negociación, si un periodo debió ofrecer más detalles, sea un poquito más explícito. Es lo que entiendo, porque uno se quedó buscando esto, porque uno sabe que ese es el objetivo, ese debe ser el espíritu de ambas organizaciones, siempre el entendimiento y que haya un grado de profesionalidad elevado, tomando en cuenta precisamente lo lo que representa el béisbol en nuestro país, independientemente que sean ligas privadas y profesionales.
1: Que por cierto, con Ariel Montes, frente de las fuerzas de pelotero, esta entidad ha logrado cosas importantes, históricas. El asunto de la agencia libre, el pelotero es mejor valorado y ha logrado mejor salario. Uh-huh. Que yo pienso que Ariel ha sido un hombre importante para esta federación, y reitero, ha logrado cosas que nunca se habían logrado.
0: Bien, entonces, ahí tenemos esas informaciones. Saludo para Fran Félix Puente Castillo, primo mío, primo.
1: Di que sabe de música.
0: Primo no vecino. No, pero Fran Félix, no, espérese.
1: Ahorita nos manda fuego.
0: El invierno, en mes y medio estamos jugando. En mes y medio, ¿verdad? Sí, en mes y medio estamos jugando. Exactamente en mes y medio comienza la pelota.
1: Y arranca, tú sabes.
0: No, que tienes que respetarlo. Ustedes se encuentran allí en el
1: play. Es tertulia ya, en la cafetería.
0: No, usted de ahí. Entonces.
1: Pero es testigo también.
0: A veces. Cuando me dejan subir, subo. Entonces, Fran Félix es un dominocista de nivel.
1: Y vale que juega bien. Campeón, di.
0: Yo me voy a callar. Fran Félix, déjelo para mañana, para que mande una nota y le dé su bocha a Marcos. Aunque mañana él quizá no vaya a estar aquí por sus ocupaciones, pero sería bueno, porque Fran está cuestionando sus capacidades. Un hombre clubista, hombre del Club Los Prados, y ahí se juega un dominó.
1: Juega bien,
0: grandes ligas. Y el presidente del Club Los Prados, nuestro querido Jorge Ramírez, de Grandes Ligas, en el dominó también. Sí. Y no te burles del dominó, porque aunque se discute mucho, el dominó es una práctica de recomendación a personas envejecientes. Precisamente a personas que, para evitar el Alzheimer, porque con el dominó hay que hacer un ejercicio neuronal indispensable.
1: Es correcto.
0: De cálculo, de movimiento y todo eso. Entonces, ese ejercicio neuronal que se hace, ¿entiendes? Es precisamente lo que colabora con el ejercicio de memoria.
1: Eso es muy importante.
0: ¿Entendiste?
1: Sí, sí.
0: Yo no soy médico ni nada de eso.
1: No, pero lo que tú destacas es muy importante, que la gente esté consciente de esto. Y también se hacen campeonatos a nivel mundial.
0: Pero recientemente se hizo un torneo grandísimo ahí en el club. Ayer en el béisbol, jonrón 30 de César Rafael Devers, que César iba a decir. Oye, de varios.
1: ¿Todos los problemas llegó a 30 jonrones este muchacho?
0: No, él tiene chance de acercarse a los 40, falta un mes de pelota. Entonces, el conjunto de los Gigantes ganó 7-3 a los Bravos. Fue un blanco Ronald Acuña. Acuña me cae bien, pero como que no sé, se lesiona demasiado.
1: Sí, sí.
0: De 5-4 se fue Manny Machado ayer. 5-0 ganó San Diego. Michael King tiró gran juego ayer por el equipo de los Padres de San Diego. Destacamos esto. Le pegaron ayer a Michael King. Tenemos que ir al cambio, ¿cierto, Fran? Le pegaron 4 hits, 0 carrera, ponchó a 6. Ahora, el dominicano del día ayer, aparte de Devers, fue Walber Ureña. Y Machado, Walber Ureña. Walber Ureña agarró a los Yankees ayer, vamos a decirlo así en términos llanos, nuestro verdad, Fran y Marco, para que le entienda la gente. Agarró a los Yankees ayer, le tiró 7 innings de una carrera y le ponchó 8.
1: No, Yankees diezmado.
0: Una carrera, diezmado. Ajá, y los Yankees no están en segundo lugar detrás de Tampa ahí.
1: Sí, con todas las lesiones.
0: Y tienen el mejor wild card de todo el béisbol.
1: Sí.
0: Con todo y eso, como tú dices, correcto. Entonces, ayer le ganó a Najee 10-1. Si hay un equipo que le ha sabido ganar a los Yankees, son los Angels. Es lo único bueno que hacen hace muchos años, los Angels, ganar a los Yankees.
1: ¿Sí?
0: Cuánto sufrimiento. Vamos al cambio, que ya me voy a marear con ese equipo.
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1: La morena del sazón, un abrazo a esa muñeca, Dios bendiga, en los mameyes.
2: Estoy loco,
1: pero y a su hija. Bueno, pues usted no pudo estar ayer, bueno, pero ella
2: situación se, ajena a mi voluntad.
1: Tuvo la cortesía y ya después usted participa, y gracias a ella por el desprendimiento y la buena voluntad, una dama laboriosa, una mujer completa.
2: Ejemplar.
1: Y su familia, la muñequita que es su hija, que siempre nos manda sus notitas, ¿sí o no, Fran? Un abrazo y muchas gracias a la morena del sazón. Espero que Papi Jordan se reporte por allá. Sí, no, Papi Jordan es fuerte. Entonces, ayer.
3: Buenas tardes, muchachones. Bendiciones para todos ustedes ahí. Unirme al dolor, que embargue a mi hermano John.
1: Gracias.
3: Así que, John, Lima de este lado, hermano mío.
1: Gracias, Lima.
3: Mucha conformidad para usted y su familia. Sí. Y para seguir reclamando la de la calle Los Girasoles, vale, que ahora es que esa calle está mala. Con esa agua que cayeron ayer, miren. Uh-huh. Ahí eso está intransitable, vale.
1: Gracias, pero ya Carlos Ángel leyó el viernes aquí que iba a haber. Pues el viernes, cierto, que estaba aquí, que ya estaban en el programa de asfalto, dijo él, que lo anunció la alcaldesa, porque es una zona que corresponde al distrito. Quizás, hijo, lo que ha pasado es que estas lluvias detienen ese tipo de trabajo, lo más probable, claro. ¿Sí o no? Que es lo que uno quiere creer, porque tampoco uno va a defender el que no se lo gana. Vamos a estar claros, yo estoy con el pueblo.
2: Sí, con esa lluvia difícil
1: y sin discurso, porque yo no ando buscando votos, yo estoy con el pueblo, porque yo soy del pueblo. O sea, no soy aspirante a diputado como Marco. Entonces, ayer ganaron los Phillies 2-1 a Arizona. Regresó Ketel Marte. Siempre destacamos lo más notable de lo ocurrido antes. Ketel Marte le estaba sumando 4 ausencias injustificadas tenido con el equipo de Arizona.
2: ¿Tú sabes que ese muchacho va a tener un cambio?
1: Eso es malo.
2: El tiempo dirá.
1: Correcto, entonces ayer ganó Houston, también le ganó los Medias Blancas, de los resultados más notables. Los Metros le ganaron a Tampa, hoy va Freddy Peralta contra los New York Mets, hoy va Freddy Peralta. Y va Randy Vázquez, dos dominicanos que lanzan hoy, ese de Navarrete, pertenece a las Águilas. No, yo no digo que lance con las Águilas, pertenece a las Águilas. Las Estrellas anunciaron, salpicando de todo lado, que van a iniciar un mini camp, un early camp, como dice, un campamento adelantado, el día 15 del mes, de este mes. De septiembre 15. O sea que anunciaron eso la pasada semana tarde ya.
2: Recuerden que las Estrellas tienen a Alberto Pujol, que está buscando importante en la herencia del conjunto verde.
1: Uh-huh. Miren, el tema de Wander Franco, un tema que siempre se ha hablado mucho ya. Yo lo escribí en mi cuenta de X, que usted puede seguir, @JohnCastiG. Puede buscarlo. Ahí puede seguirnos, si es tan amable, en John Castige, JohnCastiG. Va a escribir Castillo y después de la I pone la G. @JohnCastige, ¿de acuerdo? JohnCastige. Correcto, JohnCastige. Entonces, se le va a hacer difícil. Los Leones lo dejaron en libertad. A los Leones dejaron en libertad. Con todo respeto a los Leones, una organización que yo transmití 12 temporadas, lo cual agradezco a ellos y a Dios. Porque recibí la oportunidad de respaldo y me sentí feliz con esa gente. Y de verdad me siento bien. Entonces, el hecho de que los Leones lo dejan en libertad, yo creo que si con un equipo podía jugar en Lidón, era con ese, el que tenía. Olvídense de verlo aquí en Lidón, según lo que yo entiendo. Yo quisiera equivocarme.
2: Tú descartas, ¿verdad?
1: No que quisiera equivocarme, porque no creo. Lo que pasa, miren, Julio Urías, que golpeó a su mujer.
2: Asunto doméstico, sí.
1: Uh-huh, no ha tirado una ni en México, ni en verano ni en invierno del 23. Trevor Bauer fue descargado por 3 tribunales como una persona no culpable de lo que se le acusó con una dama.
2: Estuvo lanzando por los
1: apenas tiró México. En México.
2: Sí.
1: Tiró en México. ¿Entiende? Aquella vez. Fíjense la cosa diferente. Uno no culpable, el otro culpable. Hubo una sentencia firme con Wander Franco. ¿Ustedes saben por qué la Major League Baseball no se ha pronunciado? Porque el silencio, y no es un asunto de poeta, ni poético, pero el silencio es una respuesta. ¿Entiendes?
2: Me lo cuente,
1: Major League Baseball pudiera nunca referirse al tema Wander Franco. Nunca. Pues usted dice, pero no ha llegado a la penalidad de Major League Baseball. No. Pudiera no existir nunca. Y ese silencio es una respuesta. ¿Cuántas ofertas ha recibido? ¿Qué interés ha mostrado su equipo original Tampa? No. ¿De qué ha hablado? De nada. ¿Por qué? Porque, por ejemplo, cuando el caso de es diferente, ¿verdad? El caso de Barry Bonds, por ejemplo, que pudo seguir con otro equipo, ¿cuánto le ofrecieron? Ninguno. Y no hubo un caso de ese tipo jamás, y lo estamos comparando. Ahora, con Wander hubo una sentencia firme por un asunto con menores.
2: Claro, eso, ¿entiendes? Eso es delicado.
1: Y le voy a decir más también, le voy a decir otra cosa, para que no se hagan ilusiones. ¿Usted ha oído hablar del Winter Agreement, del acuerdo invernal con Major League Baseball? Sí. Winter Baseball Agreement entre Major League y las ligas invernales. Olvídense de Venezuela y de México y de Puerto Rico también. De acuerdo, que son parte de la confederación. Porque el mismo acuerdo, la misma relación que tiene Lidón con MLB la tienen ellos. Porque es el Winter Baseball Agreement. ¿Me entiendes? No es el Lidón Agreement, MLB. Para que no se hagan la ilusión de verlo. No es que uno quiera o no quiera, no. Yo estoy dando lo que yo me parece que puede ocurrir. Ojalá que ese muchacho no hubiese cometido ninguna situación como la dolosa que evidentemente se le demostró en los tribunales, no porque yo lo diga. Ojalá que no lo haya hecho. Ahora, yo sí vi video donde él alardeaba eso. Entonces, las acciones son las que comprometen el mañana. Procure que las acciones de su pequeño que juega béisbol lo enséñenle. Que así mismo como se hace famoso, así repercute lo negativo y hasta llega más lejos. Ah, qué famoso, que va por allá en Shanghái, China, y pone un nombre que ya se destacó en Grandes Ligas y aparece, este es fulano, un autógrafo, lo que sea, sí, pero cuando comete la falta, está el efecto inverso. Entonces tienen que enseñarle que no es solamente lo bueno lo que se propaga. Ah, cuando miraba en tu Lamborghini, que no miraba a nadie, que esto, y a una velocidad que Dios lo cuidó y lo ha cuidado. Ajá. No, tú no eres Dios. Como decía hace un ratito, y con esto nos vamos, querido Fran. El dinero es tan vulgar que cualquiera lo tiene. Hasta mañana.
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Buenas tardes, Santo Domingo. Buenas tardes. Buenas tardes. Mr. J en vivo a través de los 92.1 de Hits 92. En este martes primero de septiembre. Ya para mí. Ya desde hoy para mí ya se empieza a celebrar la Navidad, ¿eh? Para mí. 92.1, la más tropical de Santo Domingo. Desde ahora y rumbo a las 7, te acompaño con lo mejor de la música tropical en tu radio. Vamos a abrirle los brazos.

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0: El Brizal se llama eso por ahí, ¿eh? Nicole Guzmán y Cristian Guzmán celebrando un año más de vida. ¡Felicidades!
1: Buenas tardes, Mr. Yel, mi
0: Hola.
1: Querido amigo.
0: ¿Cómo está
1: ¿Cómo
0: todo?
1: Está, mi querido? ¿Cómo le fue? ¿Qué, no, qué le pasó ayer? Se dio una juma bien grande, usted se ve. Ande la mujer de sazón, ande la morena de sazón. Yo me imagino la juma que usted tenía. No es así como tú dices, hay que abrirle los brazos. A este mes.
0: Sí, nuevo mes. Vuelvo y lo reitero. Para mí, ya desde hoy inicia la Navidad, ¿eh?
2: Buenas tardes, Mr. J, hermano mío.
0: Cuéntame.
2: Bendiciones por ahí, Mr. J. ¿Qué fue lo que te pasó ayer? Hermano mío, escuché yo a DJ Fran y que tú estabas borracho. ¿Y qué es esto, por Dios? Que tú estabas perdido por ahí. Y yo, que cuidado.
0: Ya con el nuevo código penal, ya le cabe cárcel a DJ Fran por esa difamación, ¿eh? Atención, DJ Fran. Pero continúan las lluvias hoy. De hecho, hay 5 provincias en alerta amarilla y 16 provincias en alerta verde por los remanentes de Dolly. Aquí en el Gran Santo Domingo estamos bajo alerta amarilla, ¿eh? Es decir, que continúan las lluvias durante la tarde y noche de hoy por este fenómeno natural. Quiero enviarle saludos muy especial a Yesenia, que también está de fiesta de cumpleaños hoy. La bella Jessie, mía personal.

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0: Cristian. También para Yesenia. Activo la más tropical.
1: Bueno, buenas tardes. El quille mío es cuando un locutor de 92.1, sea cual sea, porque todos son buenos, le llega la hora de irse. Pero es así, cuando llega tiene que irse, pero llega otro también bueno, porque todos son buenos.
0: Hay que irse para volver, ¿eh?
2: Lo que me quilla es que el jefe mío, yo tengo mi horario de 7 a 3. Cuando salgo, él quiere que yo le diga que me voy. Cuando le digo que me voy, se queda hablando disparate conmigo que no viene el caso. Él me dan hasta las 3:30. Por eso, de que me dan mi horario, me voy.
3: ¿Qué es lo que tú dices? El quille mío es que yo veo que me bloquearon del 6600. ¿O no existe ese número? ¿Qué fue lo que pasó? Explíquenme rápido porque estoy lleno.
0: Ya volvimos a nuestro número original. 563-1192.
4: Buenas tardes, Mr. Yel.
0: Cuéntame.
4: Bendiciones por ahí, Mari, de aquí de la ciudad, la Almirante.
0: Amén, igual.
4: El quille mío fue grande hoy, Mr. Yel.
0: ¿Qué pasó?
4: Esperando la luz de por la mañana.
0: Ajá.
4: Para lavar, vi que la luz está dañada. En el sector de la Almirante entero, ya tú sabes.
0: Venga, pero tú duraste como 70 días con la lavadora dañada. Y ahora que la va a usar, no hay luz. Dios.

0: tardes, Mr. Jace.
1: Hola.
0: Oye, el quille mío es cuando yo le digo a mi esposo, mira, hay que arreglar eso, está dañado. Oye, que tengo que decirte los cinco y...
2: Pero deja que termine, ¿qué?
0: Seis veces. Eso me pone el ombligo como una tetera. Entonces, cuando le digo su reg, entonces lo arregla. Bendiciones, partido tuyo y los oyentes, corazón.
1: Amén, igual para ti, mi amor. Atención, por favor. Por aquí no estoy recibiendo llamada por WhatsApp, por favor. Usted quiere hablar conmigo, llámeme al número normal. Por WhatsApp no acepto llamadas.
3: Buenas tardes, Mr. J. El quille mío, Mr. Es que ayer Mr. J se fue pan de la vica y no fue a la estación de radio, que no lo escuchamos ayer.
1: Chacho, había un matiné donde la vica ayer. Había un matiné donde la vica ayer. Ya tú sabes, mano.
4: Ahora te voy a decir cuál es el quille mío. Oye, cuál es el quille mío.
1: ¿Cuál?
4: Yo nunca me he montado adelante de que manejé un motor.
1: Ajá.
4: Y fui a renovar la licencia y salí con 5 multas de motores. Salí con 2 multas de patana, que yo sabía que la tenía. Y entonces vengo y reclamo allí en el edificio. ¿Y tú sabes lo que me dicen?
1: ¿Qué te dijeron?
4: Que dentro de un mes que vaya, como que yo puedo andar sin licencia. Eso es para que yo pague la multa, ¿verdad? De los motores, porque yo no puedo trabajar sin licencia. Explícame tú. Y yo nunca he montado adelante un motor, manejándolo yo, ¿no? Nunca. ¿Qué quille?
1: Bueno, se ha visto ya varios videos en las redes sociales donde a gente con fotos de licencia ponen hasta 500 multas. A lo loco ahí, ¿eh?
5: Está el quille mío es cuando yo cumplo mi horario aquí en el trabajo. Y el jefe me llama, ven que tenemos una emergencia, que tengo que devolverme. Eso sí me quilla, Mr. J.
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1: A cualquiera, mano. A cualquiera le quilla esa vaina.

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1: Buenas tardes, Mr. J, el quille mío de hoy es que hay un amigo mío que cumple años, un pana, cumple años y me pidió un regalo. Oye, es whisky que me está pidiendo, pero cuando yo cumplo años, ni siquiera un Brugal me regala ese barbarazo. Ahora me está escuchando en el programa ese bárbaro. Whisky quiere, pero así que no. Y es fácil.
2: Mr. J,
0: dímelo.
2: El quille mío de hoy es...
0: ¿Cuál es el quille tuyo de hoy, hermano? Cuéntame, para ayudarte.
2: Que me iba a comer un rabo.
0: ¿Y qué pasó?
2: Y me dejaron planchado.
0: ¿Qué? No relaje, hermano.
3: Buenas tardes, Mr. J.
0: Cuéntame.
3: Bendición, hermano.
0: Amigo.
3: No, el quille mío es que te fuiste ayer, mi hermano, por ahí, que DJ Fran dijo que tú te fuiste ahí para encarrandar de la vica, te fuiste, varón, tú ahí. Te fuiste para que arrendar de la vica, pan de la masúa.
0: Sí.
3: Y no me llevó.

0: específicamente al ayudante del camioncito del Tulpen, que se encuentra en sintonía también y que me complaca con la salsita que dice esperando tu dedito roja.
1: Saludo para Cintia, la hermosa Cintia, en Gualey, activa con Hicks 92, en este martes.

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0: No, no.

0: trata la calle hoy martes. ¿Cómo recibe el mes número 9 en el Gran Santo Domingo? ¡Sabroso!
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0: Christopher a nivel de peluquería junto a Eduardo y Maciel. Ahí están ellos. Eso es en Cristo Rey.
1: Buena, buena, Mr. J. La tabla activa, siempre contigo, los tapones. Al lado del mayor área, al teniente Garavito, al halcón, Mora el borracho, el mayor Mercedes, el teniente Sandy, activo siempre contigo.
0: Ah, pues apareció Mora ya. Ah, pero es que Mora hace de unos humos. Dura como 7 días perdido. Parece familia de Fufú.
2: Buenas tardes, Mr. G. Activo aquí.
3: Tranquilo, Mr. J, tranquilo. La tormenta seca de este lado. Ah, tú sabes, escuchando mi programa todos los días. La tormenta seca.
0: Como tiene que ser, hermano. Sin desperdicios. Es que no hay más opción en la radio nacional. No hay más nada que buscar. 92.1, Hits 92. 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Recibiendo a septiembre con los brazos abiertos. 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

0: Ahí sí, ya inició. Ya inició. A través de los 92.1 de Hicks 92, Bachata Hicks con Mr. J.
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0: Único contacto de Hicks 92. Único contacto, ¿Con cuál quieres tú cerrar la tarde de este martes? ¿Con cuál quieres tú darle la bienvenida a septiembre? Yo no sé tú, no, pero yo bajé durísimo con la mía. Yo bajé durísimo con la mía. Esta es la mía de hoy. Ay, Dios mío. Yuyi, eso no se puede escuchar seco. Destápame otra, porque esa me la voy a bajar de una vez. Destápame la otra.

0: Vamos a esto, vamos a esto.
1: Buenas tardes, Mr. J. Qué bueno que está ahí hoy, porque el día que tú no fuiste, tengo para decirte que yo no les he llenado de sentido a eso. Y apagué hasta el radio. Pero qué bueno que estás ahí hoy. Me alegra mucho. Cuando tú puedas, me pone la bachata de Fran Reyes. Se fue mi amor bonito. Gracias. Pase buenas tardes.
0: Bueno, Carlos Díaz está de fiesta de cumpleaños en Villajuana. Ahí está celebrando con Hicks 92. Carlos Díaz, felicidades.
2: Buenas tardes, Mr. Gay.
0: Buenas.
2: Roberto de Sabana en sintonía con Hicks 92.
0: Cuéntame.
2: La mía de hoy es la travesía del maestro Joe Vera.
0: ¡Ey! ¡Ey! Eso no se puede.
3: Buenas tardes, Mr. J, buenas tardes. Te habla Miguel Morillo de aquí, el kilómetro 22 autopista Duarte.
0: Cuéntame.
3: La mía de hoy es Nereida de Raulín Rodríguez. Ya tú sabes. Nereida de Raulín Rodríguez, Mr. J, mete mano que tú eres duro, sí. Rompiendo la tarde en el día de hoy, primero de septiembre, del mes 9. Dale para allá.
4: Anthony Santo, ven acá, a fuerza del dolor.
0: Que no se pierda el tiempo. 92.1, Hicks 92, Bachata Hicks con Mr. J. Yuyi, cuando tú veas que se está terminando, destápala de una vez.

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0: Xiaomi.
1: Buenas tardes, Mr. J.
0: Hola.
1: Mr. J, felicítame de una manera muy especial a Alexa Marie Guzmán, mi sobrina hermosa. Yo le digo mi flacuchi, con la canción de Anthony.

0: manda a buscar su romo malo.
1: Claro.
0: Nunca diga que no.
2: Ay. Pero Chimirico, ¿cómo está?
0: Hola.
2: Falta y City ayer, por Dios. Ay, señores. Ya la gente no puede vivir sin ti, lamentablemente, desde que él pone la pata para arriba. Todos son buenos, pero como tú no. Por Dios, ¿qué fue? ¿Cómo está? ¿Cómo está todo?
0: ¿Todo bien?
2: Dios mío, el Chimirico, el puto. Ay, Dios mío, que no lo he oído hoy. Llegué ahora. Te voy a escuchar, último.
3: Buenas tardes, mi querido. ¿Cómo está? Antonio de Villamella. Tú sabes, ponme de Fran Reyes, mujer de la misma batalla. ¿Sí? Ya tú sabes.
0: Vamos a esto.
3: Te queremos, ¿eh?
0: Martes, cerrando la tarde. 92.1.

0: 32.
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1: Saludos para los choferes del corredor Núñez de Cáceres, siempre conectado, siempre activo.
2: O ponme una Luis Miguel de la Malga ahí, Mr. Jay, si tú puedes, buen puto.
3: Buenas tardes, Mr. Jay.
1: Hola.
3: Oye, como dijo esa oyente, que hasta apagó el radio porque no encontraba el sentido. Eso para que tú veas, Mr. J, que nosotras las mujeres nos encanta que tú siempre te des putón.
1: Me di cuenta.
3: Sigue ahí, no le bajes putón. Oye, cariño, ponme El Dolor de Luis Vargas.
4: Vamos a esto, chivirico, como dice la mujer de Sazón. Vamos a esto. Un bachata, ponle bachata al tiburón de Fran Reyes. Al tiburón, a la moña de aquí de los Mameyes. Tú sabes, chivirico. Que se sienta, que se sienta la armonía. Chivirico, con Kill 92.
1: Bueno, un saludo para Mañeca. También de Siré, Smerlin, Scarlett, Julie, Wander, Lali, esa gente del Caliche. Mejoramiento social, están activos conmigo esta tarde.
5: Mr. Gay, bendiciones para ti, buenas tardes. Aquí va siempre con el 92. Desde el que me invento la feliz. La mía de hoy es una de Kiko de Rodríguez. Se cambiaron los papeles.
1: Y sí, cerrando la tarde del martes, 92.1, Bachata Hicks en el aire.

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0: Saludos para Cristian, también para Yesenia. Alexandra también está activa. La vaina bien.
1: Buenas tardes, Mr. J, el mejor locutor de la tarde. Mr. J,
0: cuéntame.
1: Es chiquita, chiquita mía, que yo de veras. Vamos allá, el mejor locutor, Mr. J.
2: Buenas tardes, Mr. J, mi hermano, que Dios le bendiga, Mr. J. Tú para ponme esa calle a Ferrer, dice, no te vayas. Ponme, qué lindo que te habla, como siempre, si tú vienes con fin, con mentiroso. Tráeme, hermano, que Dios le bendiga. Yo estoy en vela.
3: Vamos allá, vamos arriba. La emisora de bachata que pone la vaina heavy, de verdad. Yo mal de este lado. El Uber de la calle, que lo que. Mira, pero ponte una bachatica ahí de Anthony Santos. Tu pecho me evita una vaina bacana.
4: Ni te voy a responder.

Se acabó lo que se daba. Bueno, de esta manera yo me despido ya. Por ahí se acerca DJ Frank. Quédate conectado con la más tropical de Santo Domingo. Nos reencontramos mañana, si Dios lo permite, 2:00 p.m, hora perfecta para encontrarnos tú y yo a través de los 92.1. Feliz y bendecida noche del martes. Y recuerda, si vas a manejar, no tomes, si vas a tomar, no manejes. Y cógelo suave, es más día que longaniza.

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Cuidado. Ex-91 Santo Domingo, aquí está DJ Frank para acompañarte toda la noche. Ya definitivamente tenemos un número único, 809-563-1192. Póngame su nota de voz, escríbame si está de cumpleaños, si quiere solicitar su canción, lo que usted necesite, tíreme a confianza. 809-563-1192. Ya, para no confundirte tanto. El otro lo tenemos ahí alternativo en caso de que falle, pues ya usted sabe. Pero por el momento vamos a darle solamente por el 563-1192. Nuestro número de más de, qué sé yo, 3 décadas. Sí. X92 Santo Domingo, ¿cómo se siente usted? Tíreme, venga. Allá, en el tapón, donde quiera que esté. Dale.

0: 809-563-1192. Por fin volvió el número. Ya, dale por ahí, ven, dale.
1: Hermano, hermano, buenas noches, Carlos Díaz de Villajuana.
0: ¿Qué lo que es?
1: Feliz cumpleaños, dándole gracias a Dios. Escuchando su programa siempre fiel.
0: Pero bien.
1: Un saludito primero para mi esposa Judy Medina.
0: Ajá.
1: Luis, Enguito, Jason, Martina, Lady, Yuleika, mi hija. Y para toda esa gente que me desean bendiciones, que yo se la devuelva a ellos también.
0: Amén, amén.
1: Y a usted que Dios le dé vida y salud también.
0: Amén.
1: Gracias, hermano. Una bachata de Anthony Santos, cuando pueda. Gracias.
0: Ah, pero mira. Muchas felicidades para ti. Así que Dios te bendiga mucho y que siga cumpliendo muchos años más. Vamos a ponerle una bachatica, claro, pero acá te lo merece, ¿verdad que sí? Dale, ven, hombre. Sí, hombre. Usted puede también dejar su nota de voz, escribirme al 809-563-1092. Recuerde esta noche a las 8 de la noche, la hora del colmadero. Hey.

0: De parte Sabar Reynoso desde New York. Saludo también para Francisco desde el carril de Jaina. Saludo para ti donde quiera que esté, en el tapón, en la casa, en el colmado, en el negocio. Dale, ven.
1: Miguel Fran, buenas noches, ¿cómo estás? Ahí es que tú te ves bien, ahí es que tú te ves nítido.
0: Ya tu relajo.
1: ¿Oíste?
0: Sí, ¿por qué?
1: Ahí, en tu colmado, en tu baile, ahí es que tú te ves nítido.
0: No, Morena.
1: ¿Sabías?
0: Prueba acá, Morena. Yo.
2: Buenas noches, Miguel Fran, el mejor locutor de la noche.
0: Cuidado contigo.
2: Este es Miguel Reyes desde la casa.
0: Ah, Miguel.
3: Por favor, colocarme cada vez otra vez.
0: ¿Qué?
3: Santiago.
4: Buenas tardes, líder. Bendiciones. ¿Cómo
0: estás?
4: Te habla Robinson Rosario desde la provincia de Monteplata, activo con His 92.
0: Hey, Robinson.
4: La mejor emisora que se puede escuchar en un atardecer tan bello y hermoso. Quiero enviar un saludo en Italia a mi prima Madeline, a mi Desiree Víctor y el que controla el abejón, Rubel.

0: Rincón, ahí está Juana Ruiz. Saludos y bendiciones para ti. Hey, ¿y usted? ¿Quiere hablar también? Ah, pero mira quién está aquí. Este era mi amigo. Sí, era mi amigo, ahora es mi hermano.
1: Buenas noches, DJ Frank, te habla David Uber. Para que me dé un saludo aquí a Mario Gaja, Henry, con la nariz como acá atrás.
0: ¿Cómo?
1: A Billy con más barba que Billy ahí. Una barba castaña que tiene ahora. ¿Cómo? Y el Fido que parece una varilla de la fina. Y Yeuri con la barriga como un maco aquí.
0: No, pero.
1: Y un saludo para Yeuri con la barriga como un maco. Y Santo. Con su tinte de castaño que tiene en la cabeza también, se hace su tinte. Y Raúl, que siempre está ahí en sintonía, Raúl, el hombre de las mujeres. Y el varón, hay uno que es cristiano, es en serio. Saludos para todos ellos.
2: Buenas noches, DJ Fran, buenas noches. Habla Pedro, el camionero. Saludos para Ramón y Evelio. Ponme, dame un poco más de adolescente ahí. Salsa, salsa.

0: noches, DJ Frank, que Miguel de la Nuez, activo contigo, DJ Frank, aquí en un taponazo, camino para Manos Guayabo, Acto Nuevo.
1: ¡Ey, ey, ey! Buenas noches, bendiciones, DJ Frank, es lo que tú dices. ¡Ey, te trañé ayer, DJ Frank, de verdad que sí! El señor de los cielos de Caribe Tour. DJ Frank, lo que tú quieras del Mayimbito, DJ Frank.
2: DJ Fran, tú eres mejor. Después de Rojo, tú sabes, y el super negro, el tercero eres tú. Ponme una bachatica ahí, te habla Vladimir Peralta de Punta Villamella.

0: te pedí una bachata de Luis Varga. No la tiene ahí, dime a ver.
1: Bueno, ahora hablaste, pero no la pediste tampoco. 809-563-1192, número único ya, hombre. Esta noche, Laura el Colmadero, a las 8.
2: Hey, ¿qué es lo que tú dices, DJ Frank? Carlitos Díaz.
1: Dime a ver. Este lado,
2: por el camino de Jaina.
1: ¿Qué es lo que?
2: Jaina San Cristóbal, ¿eh?
1: Dale, dale.
2: Mírame, ¿qué es lo que tú dices? ¿Cómo está eso ahí en cabina? Estoy chilito frío.
1: Claro.
3: Hey, buenas noches, mi hermano DJ Frank. Dios te bendiga, mi príncipe. ¿Cómo tú estás?
1: Todo bien.
3: Oye, como una bachata ahí, por favor. Ramón Cordero, me dejaste sin nada, por favor.
1: ¿Otra vez?
3: Dándole un saludo a Albert Potro.
1: Hey, saludos para Clara, la Boca Chula, desde Chicago. Saludos para... pero mira que está aquí.
4: Buenas noches, mi hermanito, que Dios le bendiga. Te habla el lindo aquí, tranquilo, con una pequeñita, con Mauro Antón aquí sentado, mi hermano. Que Dios le bendiga de aquí, desde el

0: saludito especial para José Hilario, no vidente, fiel oyente de esta radio. Así que José Hilario, muchas bendiciones para ti. Casi, casi, la hora del colmadero. Esta noche vamos a hablar un tema, si se quiere, de corte social, ¿verdad? Para que usted opine sin miedo, hombre, y hable la verdad como es.
1: Buenas noches,
0: Peter.
1: Dímelo. No, lo mejor ahí eres tú y el pitón.
0: ¿Qué?
1: Ahí es que hay música, hablan poco y ponen música riquísima, ¿ok? Ahí no hay que buscar más nada. Por eso yo nunca me muevo de emisora, ¿ok? Que ya tú sabes, ponme una de Jaime Zavala, ¿ok?
0: A todo.

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1: Hey, pero ya viene la hora del colmadero, señores, actívense.
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1: Ahora sí, bro, acá. Arrancó ya la hora del colmadero. Hicks 92 Santo Domingo, esta noche. Un tema muy importante para ti. Atención, padres, madres que tienen ya a sus niños en la escuela, el colegio. Una preguntita, ¿cómo te fue a ti con la compra de los útiles? ¿Estuvo todo bien? ¿Estuvo todo barato? ¿Ya tu niño fue al colegio por primera vez? 809-563-1192. Tíreme por ese número, olvídese del otro ya, ¿eh? Sí, 809-563-1192. Nota de voz, texto, como usted considere. Saludos para Freddy Antonio. El tema de esta noche relacionado con colegios, escuela, chequea.
3: $2,000 un libro para un niño que está en segundo grado. Un solo, lengua española, matemáticas, naturales, sociales, inglés, van $10,000, ¿verdad? Yo no lo voy a comprar. Si así que ya va a aprender, pues ya se va a quedar ñame y bruta, que yo sé que ya no necesita esos libros para aprender. Hace 2 años, el papá de los niños y yo fuimos a la Duarte a comprar los libros usados y él gastó como $7,000, aparte de los útiles. ¿Tú sabes qué me dijo mi hijo? No lo compre, mami, que no lo usan. Cuando no es que tú lo compras y se lo pasa al que le sigue, al hermano que lo sigue, ellos lo cambian porque es un negocio. Aquí en este país tienen que regular, o sea, los colegios. Es un desastre.
1: ¿Qué? ¿Usted qué opina del tema? Es cierto lo que dice la joven, que hay un negocio con los útiles, con los libros. Usted, aunque en mi opinión, fuera de todo lo que diga ella o lo que usted opine, yo creo que ya no es necesario comprar un libro para estudiar. Si está ahí el internet, todo está ahí. ¿Para qué comprarte un libro, Ahora sí, la caligrafía sí, porque usted escribe demasiado feo para enseñarte a escribir, porque ya a la gente no le gusta escribir, solamente utiliza la IA para hacer las tareas, ni siquiera escribe un copy-paste, ya, Y no aprenden nada, con tanta tecnología, con tantas facilidades para estudiar, y a veces no aprenden. Entonces, ¿qué usted opina de este tema? De que todos los años usted tiene que comprar libros nuevos, y ni siquiera usted puede dejarle eso que usted compró el año pasado al hermanito que viene detrás, porque usted lo compró, ¿verdad? Se supone que ese se va a usar el año que viene, No, espérate. Te le cambian hasta el forro, le cambian el título. Y ya, ese no se usa aquí. Tienes que comprar otros para tu hermanito. Pero vaya, Catru, yo compré eso el año pasado. ¿Y qué hago con estos libros? Bótelo, eso no sirve. Si no, es que hay que escribirle encima para llenar tareas, para que no pueda utilizarlo otro niño. Sí, pero acá no, así no. 809-563-1192. ¿Cómo te fue a ti en el colegio? ¿Te ha pasado a ti esto de comprar libros que luego ya no lo puedes utilizar los hermanitos que vienen detrás? Que tiene otra vez que comprar libros desde cero. Y a veces ni lo utilizan. ¿Es serio? ¿Sí? Tírame, ven. Tírame.